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1: Cuando apenas era un jovencito, mi mamá me decía cuidadito, ¿eh?
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1: El tema junto al grupo Los Rehenes, ahí está un clásico del grupo Los Rehenes.
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1: Cuando era jovencito, linda propuesta musical compartiendo. Aquí la 1017 Radio Capital y Territorio 101. Y de repente, mi querido, se cambió el clima, ¿eh?
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1: De repente te será, ¿eh?
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1: 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De repente llegó un fuerte viento, ¿eh? Vamos a ver qué pasa, ¿eh?
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1: Ojalá que no llueva para mañana, ¿eh?
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1: Ojalá que no, mi querido Ángel. ¿Qué decís? Viste que mañana tenemos nuestro encuentro, ¿eh? En... ¿cómo era?
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1: En Quinta Franco.

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1: ¿O vos qué decís, mi querido Ángel? ¿Va a llover o no? Ojalá que no. Bueno, le saludamos a quien. ¿Te olvidaste, bro?
2: Un saludo muy especial para el tío Vázquez y Matías
1: Alonso. Y otro saludo. ¿A quién más le mandamos saludos?
2: El tío Darío.
1: El tío Yajari.
2: El tío Yajari.
1: ¿Otro más? Ahí está, ya está el saludo, ¿eh? Y a nuestra amiguita Jazmín de I. Bueno, vamos a escuchar el saludo, ¿eh?
2: Un saludo para el señor Jazmín.
1: ¿Jazmín? ¿De dónde es Jazmín? Le decimos la noticia de dónde es, ¿eh? Le contamos. ¿Ella es de dónde?
2: De Lagos de Casas.
1: Claro que sí, pero decime, ¿de qué empresa es?
2: Campo Verde.
1: Ahí está, ¿eh? Ingenio de Alimentos Campo Verde, ahí está, ¿eh?
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1: Ok, nos separan 29 minutos en las 13 en la República del Paraguay. Nosotros seguimos aquí en la radio acompañándoles con todas las canciones, los temas que a vos te gusta, junto con Territorio 101. Y como este clásico, por ejemplo, del grupo Los Rehenes, Cuando Era Jovencito. Clásico de clásico, compartiendo aquí con la mayoritaria audiencia, la 1017 Radio Capital. En esta tarde gris, aquí en la ciudad de Coronel Oviedo.
3: ¿Cuál?
1: La temperatura actual es de 30 grados Celsius. No. En este momento aquí en la ciudad de Coronel Oviedo.
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0: Bueno, saludos para el amigo Vidal. El amigo Vidal Quiñones, en sintonía también de Territorio 101. Mi querido Ángel, preparando un tema del grupo Saya.
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0: Ahí está la cumbia francesa. Cualquier tema del grupo Saya. Y otro, si de repente por ahí tenés, entre los clásicos. Quiero que me prepare el tema de Cupido del Amor. Cualquier tema de Cupido del Amor. Perfecto.
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0: el amigo Vidal Quiñones, gracias por la sintonía. 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

Bueno, seguimos agradeciendo a las casas comerciales, a los patrocinadores que dieron sus votos de confianza para que esto que íbamos a llamar Territorio 101 sea posible aquí en la radio. 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
0: 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El famoso Cupido del amor, ¿verdad? ¿Cómo canta Ángel?

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0: Vamos recuperando de a poco la voz, mi querido Ángel, ¿eh?
1: Me siento.
0: Además, esta noche tenemos karaoke. Hay que afinar la voz. Hay que afinar la voz para la competencia de esta noche, ¿eh? 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

0: el clásico del grupo Cupidos del Amor, ¿eh? Otro grupazo también que en su época marcaba furor, ¿eh? En los escenarios, en diferentes escenarios. Cupidos del Amor, ¿eh? El famoso gordito. Mi pedazo de ilusión.
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0: Y con este tema nosotros seguimos avanzando la tardecita aquí en la radio. La tarde gris aquí en la ciudad de Coronel Oviedo. 42 minutitos de las 3 en la República del Paraguay. 0521 20 20.

0: Mercedes se le citó perteneciente a la agrupación de Saya.
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0: Haciendo cumbia francesa.
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0: pues, compartiendo aquí en la radio, aquí en la 1017, 47 minutos. De las 13 en la República del Paraguay.
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0: Buenísimos temas, compartiendo aquí en la radio.
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0: Ya en la recta final de nuestro encuentro de Territorio 101, aquí en la 1017 Radio Capital.
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0: Ya enseguida se viene con todo la retromanía.
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0: Con el amigo Richard Mendieta. El amigo Pato DJ aquí en la radio. Para seguir matizando, para seguir amenizando la tarde. En la 1017 Radio Capital. 48 minutos de las 13 en la República del Paraguay. 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

parece que se viene un fresco, mi querido Ángel. Se viene un fresco, un fresquito, ¿eh? Repite que cambió el clima drásticamente, ¿eh? 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Se van 51 minutos de las 13 en la República del Paraguay. Allá ahora ya no jodan más, ¿eh? Ya, pues, Ángel será. Y con la promesa de retornar el próximo sábado a partir de las 12 del mediodía. Perfecto. Gracias por el trabajo, mi querido Ángel, ¿eh? Excelente trabajo. Y como siempre, a nombre de mi querido Ángel Moisés Barreto, quien estuvo en puesta al aire y musicalización, y acá frente al micrófono, tu compañero de siempre en la parte de locución, Michel Barreto, por la sintonía, muchísimas gracias. Y será hasta el próximo sábado. Chaucito y permisito. Ah, se me portan bien, Se me portan bien. Y a tomar muchas precauciones. Si vas a manejar, vaya a tomar, será, Y sí, claro que sí, aunque sea agua. Bueno, muchísimas gracias y permisito.

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Feliz sábado para todos, queridos amigos y amigas. Quiero mandarle un saludo muy especial, esperando que cada uno de ustedes se encuentre súper bien y que todos en conjunto se las pasen de lo mejor. De verdad, estamos en un momento de presentación musical titulada En Nombre Paraguay Musical, a la vez unas presentaciones exclusivas y muy especial con las mejores canciones del trópico, precisamente a la vez saludando a todos mis seguidores de Seibus. Empezamos con bonitas canciones batientes con sonidos del trópico en la edición musical del programa.